0: 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چونکہ ریڈیو پر ہوں, میں اپنی طرف سے بھی 100 پاؤنڈ ابھی انشاءاللہ اس کا اعلان کرتا ہوں, اور امید کرتا ہوں کہ آپ سب بھائی اس میں بڑھ چڑھ کا حصہ لیں. یہ پروجیکٹ آخری مراحل میں ہے, ہمارے پاس ہمارا جو بجٹ ہے وہ بہت کم ہو گیا ہے, چونکہ خرچہ ساتھ ساتھ ہو رہا ہے اور 1.8 million pounds اس کا خرچہ ہے. تو اب انشاءاللہ چونکہ بیسمنٹ میں زیادہ خرچہ ہوا ہے, ایک بڑا ہال بیسمنٹ کا ہے, اس کے اوپر جو گراؤنڈ فلور کا ہے وہ ایک بہت بڑا ہال ہوگا انشاءاللہ, اس کے اوپر بھی فرسٹ فلور, یہ تین ہال ہیں. تو یہ مسجد جو ہے یہ ساری کمیونٹی کی مسجد ہے, یہ کسی ایک فرقے کی مسجد نہیں ہے. آپ اس مسجد میں آئے,
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12: Welcome back to UK Islamic Mission appeal on Radio Inspire. Alhamdulillah, we're trying to raise money for Medina Masjid. As you know, Medina Masjid is nothing new for you guys. Medina Masjid is the second oldest masjid in Luton. Alhamdulillah, we have got around 36 mosques in Luton now. But Medina Masjid still remains one of the most active and most masjids in Luton, which doing so much work for the community, and especially with the host community and with the interfaith work, alhamdulillah, with the churches, also with the schools, alhamdulillah. As I said, we have 10 schools that come into Medina Masjid, the 15 schools that we go out to in Medina Masjid, 25 schools being served by Medina Masjid itself, alhamdulillah. Not only we have the prayers, but we have also have education in our centers, alhamdulillah. Around 150 children learning the Quran in Medina Masjid, and also going through Islamic studies, a 5-syllabus course. And by the time they finish, they walk out with A star in the GCEs. Alhamdulillah, we also have a youth club. We have a sisters department. We have a creche. We have a library. And so much other work that we, international relief. We work in 22 different countries, helping in, and also eye care, helping in this country. And as we are also raising money for what you call it, the Qurbani project. But even if you are doing Qurbani in this country at the moment, you can, the third that needs to go to the poor, you can make bags of 1 kilo and drop them off at Beach Hill Post Office as well. We have got an agreement with Luton Food Bank. They will then be given vouchers and they will come and collect the meat from Beach Hill Post Office, inshallah. Last year, we gave over 200 kilos worth of meat. And again this year, inshallah, we want to repeat this project. So please, please help UK Islamic Mission, Medina Masjid. And we've got Brother Akdis, Brother Iftar, and Brother Sharif here. So I'll hand over to Brother Akdis.
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12: Ten schools come to us, alhamdulillah, so they come to Medina Masjid. This year we haven't been able to host them, but usually we have 10 schools coming in, and they come in and they learn about Islam. So we give them what you call it, appeals. And also we go out to 15 different schools. Now, already this year we've done 4 schools. In the next month we've got another 10 schools that we will be visiting, inshallah. So this is 15 schools that we visit over the year, inshallah. So total of 25 schools that, and bringing the message to over 6,000 children.
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